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1: Son las 20 horas, 30 minutos.
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1: Son las 21 horas en punto.
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1: Son las 21 horas, 30 minutos.
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1: Son las 10 de la noche, un minuto.
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1: Son las 10 de la noche, 32 minutos.
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1: Son las 11 de la noche. En punto.
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0: Son las 11 de la noche, 31 minutos.
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1: Es la medianoche, 2 minutos.

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1: Es la medianoche, 33 minutos.

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1: Es la 1 de la madrugada, 31 minutos.

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1: Son las 2 de la madrugada. Un minuto.
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1: Son las 2 de la madrugada, 34 minutos.
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1: Son las 3 de la madrugada, 3 minutos.

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1: Son las 3 de la madrugada, 32 minutos.
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1: Son las 4 de la madrugada. Un minuto.
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0: Remaray, señores.
1: Eso.
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1: Son las 4 de la madrugada, 34 minutos.

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1: Son las 5 de la madrugada, un minuto.

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1: Son las 5 de la madrugada, 32 minutos.
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2: Son las 7 de la mañana. En punto.
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1: Son las 7 de la mañana, 32 minutos.

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1: Son las 8 de la mañana, un minuto.
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1: Son las 8 de la mañana, 32 minutos.
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1: Son las 9 de la mañana, 3 minutos.
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¿Cómo están? Muy, pero muy buenos días. ¿Qué tal? Un gusto de saludarles en este día sábado. Sí, estamos en vivo y en directo a través de 100.5 en FM, a través de nuestra señal en internet. Ahí estamos en www.radiofmsul.cl. Sábado 5 de septiembre. A quien saludamos en esta jornada, a Victorino y Victoriano. Un saludo muy cariñoso también para quien está de cumpleaños o aniversario. Bueno, según el informe dice que por ahí tuvimos una mínima de 1 grado. Así es, 1 grado heladita la mañana. Una temperatura máxima que estaremos ahí entre los 15 y 16 grados. Incluso podríamos llegar ahí a 17. En este día sábado y con el buen tiempo, esperamos ahí que se retire ahí la neblina que tenemos en altura para que alumbre con fuerza nuestro querido Rey Sol. Mañana como la misma condición, eso sí, mañana podríamos tener una mínima de 0 grados, podríamos tener helada mañana, helada de mínima de 0, como digo. Y una máxima estimada para mañana en 15, entre 15 y 16 grados. Bueno, se anunciaba lluvia ahí entre el 9 y el 10 de septiembre, o 10 y 11. Ahí está. Aparece y desaparece. Hoy día no me aparece lluvia para esos días. Tengo por acá el informe del tiempo hasta el día 19 de septiembre. Así que tranquilo ahí para nuestros amigos. Ahí fonderos, porque tendremos buen tiempo. Jueves 17, mayormente despejado. Viernes 18, buen tiempo. Y sábado 19, cielos con algo de nubes. Temperatura para esos días entre 18 y 19 grados. Así que totalmente agradable. Agradables temperaturas ahí para fiestas patrias. Nuestro WhatsApp está disponible, es el más 569-616-00059. Ahí está nuestro WhatsApp para todos los programas de la radio. Más 569-616-00059. Son las 9 ya con 21, 9 con 21, vamos a la música. Luego saludamos a nuestros gentiles auspiciadores. Recuerde que te acompaño hasta las 12 horas. Aquí en Viva la Mañana, tu matinal de radio F.

Ya son las 9:25 minutos, 9:25. 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

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Así que un saludo muy cariñoso ahí para Sarita y Lalín. 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
6: Son las 9 de la mañana, 32 minutos. 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
1: Así es, yo solo soy 9:39, lista para iniciar su horóscopo en este día sábado 5 de septiembre del 2026. Atención Aries, la recompensa genuina que la primera semana de septiembre se ganó llega hoy con el primer sábado del fin de semana completo del ciclo. Hay algo en llegar a este punto que produce un permiso interno para bajar la guardia y ese permiso hoy merece ser usado con generosidad. Algo que la semana no terminó de procesar emocionalmente puede tener hoy el espacio que necesitaba, sin urgencias, sin agendas que compitan. Solo ese tiempo interno que Aries raramente se concede. En el amor es simplemente aparecer sin plan elaborado. El primer sábado completo de septiembre tiene esa calidad de los comienzos limpios, Aries.

amigos y amigas de Tauro. Un sábado de inicio de mes tiene para Tauro una calidad que los otros fines de semana del ciclo no siempre van a tener. La de lo que todavía es nuevo, pero ya encontró su ritmo. Hay una capacidad natural de convertir el tiempo libre en algo genuinamente nutritivo. Hoy esa capacidad tiene todo el espacio para desplegarse. En lo económico, Tauro, una idea que la primera semana fue madurando puede tomar hoy una forma más concreta con una hora de reflexión tranquila. No para actuar todavía, sino para que no se evapore en el camino de cambio de semana. En el amor hay una calidad de presencia disponible hoy que durante la primera semana laboral no estuvo accesible. Compartirla puede producir uno de esos momentos simples que después resultan los más recordados del mes, Tauro. Revisamos Géminis, explorar algo completamente diferente a lo que ocupó la primera semana. Eso es lo que la mente de Géminis pide en este primer sábado del fin de semana completo de septiembre. Hay una curiosidad activa, el día tiene una amplitud para seguir varios hilos sin que ninguno se convierta en obligación. En la salud, la deuda de descanso que la primera semana acumuló pide hoy más atención de la que la naturaleza activa del signo suele darle. Bajar el umbral de estimulación es hoy más importante que cualquier actividad que parezca productiva. En el amor, un encuentro puede tomar hoy un giro inesperadamente profundo, Géminis. Los primeros sábados del fin de semana completo, los meses bajan las defensas en el momento justo. Revisamos el Cáncer. El primer sábado del fin de semana completo de septiembre devuelve a Cáncer a su territorio natural con una suavidad que la primera semana laboral no siempre tuvo. El hogar, las personas elegidas, los rituales pequeños, todo cobra hoy un peso especial que no necesita justificación. Hay alguien en el entorno que este fin de semana necesita ser visto de verdad. No atendido ni ayudado, sino simplemente visto. Esa distinción importa más de lo que parece. En lo económico, la distancia del primer fin de semana completo puede dar una perspectiva más tranquila sobre algo que durante la primera semana se vivió con más ansiedad de la necesaria. Para Cáncer. Sí, ahí estábamos con Cáncer. Ahora vamos con Leo. El lado más generoso y expresivo de Leo, ese que durante la primera semana quedó contenido, tiene hoy todo el espacio para aparecer. Hay algo en el primer sábado del fin de semana completo de septiembre que produce esa apertura particular, más espacio para ser exactamente como uno es. En la salud, el primer fin de semana completo ofrece el espacio que el cuerpo necesitaba para liberar tensión acumulada, movimiento, aire, algo que genuinamente se disfrute como acto de cuidado real. Un plan espontáneo tiene hoy más valor que cualquier cosa organizada con anticipación. Lo que sale sin premeditación en el primer fin de semana completo de un ciclo siempre lleva más de lo genuino para Leo. Atención, ahora nos quedamos con Virgo. La tentación de usar el primer fin de semana completo para ponerse al día con lo que la primera semana no alcanzó va a aparecer. Recuerdo que el descanso también produce, solo que sus frutos aparecen en lugares que la lista de tareas no sabe medir. En el plano afectivo, alguien que durante la semana esperó una versión que no estuviera organizado ni resolviendo tiene hoy la oportunidad de encontrarla. En la salud, el cuerpo agradece hoy la regularidad controlada del primer fin de semana, comer algo diferente, romper el patrón que la primera semana impuso para Virgo. Ahí estamos con la primera parte de su horóscopo. Viene Libra, viene Escorpión, Sagitario, Capricornio, Acuario y Piscis.

Son las 9:47. Vamos ahora con la segunda parte y final de su horóscopo. ¿Qué dice Libra? La armonía el primer sábado del fin de semana completo de septiembre tiene la calidad de las cosas ganadas durante una primera semana que no siempre fue fácil de navegar. Hoy todo ese trabajo se traduce en una estabilidad tranquila que se siente en el cuerpo antes que la mente la registre. En el amor, el primer fin de semana completo de septiembre abre un espacio para la conexión real que la primera semana raramente permitió con tanta generosidad. Algo que hubiera requerido esfuerzo puede fluir hoy de forma natural. La salud se beneficia hoy de cualquier momento de belleza consciente que logres encontrar en la jornada, Libra. Revisamos, Escorpión, tiempo para ir al fondo sin que nadie le interrumpa el proceso. Eso es lo que el primer sábado del fin de semana completo de septiembre le da a Escorpión. Esa posibilidad de profundizar es hoy un lujo plenamente disponible. Hay una dinámica en el plano afectivo que la primera semana movió más de lo que se vio en la superficie. El sábado da el espacio para procesar ese movimiento con honestidad que solo la quietud permite. En lo económico, una decisión que llevas tiempo madurando puede encontrar hoy la claridad que los días laborales de esta primera semana no le dieron. Sagitario, las ganas de aventura que la primera semana fue conteniendo se activa hoy con el primer sábado del fin de semana completo. No hace falta un viaje ni un plan elaborado. La exploración más satisfactoria a veces ocurre a pocos kilómetros de casa cuando uno sale sin destino demasiado definido. En la salud, el cuerpo llegó al primer fin de semana completo con ganas de movimiento real. No el funcional de la semana, sino el que se hace por el placer genuino de sentir que el cuerpo funciona bien. En el amor, la espontaneidad es hoy la mejor carta. El primer sábado del fin de semana completo de septiembre es el escenario ideal para dejarla aparecer. Capricornio, esa tensión conocida entre el deseo de descansar y la sensación de que el tiempo libre debería usarse para planificar la segunda semana. Hoy vale la pena cuestionar esa lógica. La energía que se reponga en el primer fin de semana completo de septiembre es exactamente la que el segundo lunes del ciclo va a necesitar. En el amor hay una estabilidad que la primera semana fue construyendo de forma silenciosa y que hoy merece ser habitada sin análisis. Una conversación espontánea que surja hoy tiene más sustancia de lo que su informalidad sugiere. Los acuerdos del primer fin de semana completo de los ciclos suelen ser los más duraderos del mes. Para Capricornio. Atención, ahora revisamos Acuario. Devuelto a uno mismo después de una primera semana donde probablemente se dio más de lo que se registró. Eso es lo que el primer sábado del fin de semana completo de septiembre produce en Acuario. Hay una necesidad de recargar que hoy es prioridad, no del aislamiento, sino de la elección consciente. En el amor, si la estructura de la primera semana laboral, lo que queda es lo real. Y lo real, en este caso, suele ser más rico y más sorprendente de lo que la rutina del ciclo permitió ver. Hay una inquietud, Acuario, creativa que la primera semana no dejó expresar con la libertad que merecía y que hoy pide ser atendida de alguna forma concreta, Acuario. Piscis, hay una suavidad en el primer sábado del fin de semana completo de septiembre que resuena profundamente con la naturaleza de Piscis. El cierre de la primera semana laboral del ciclo produce ese tipo de apertura que solo los finales genuinos del tramo permiten. Hoy esa apertura tiene toda la amplitud para ser habitada. En el amor, algo que durante la primera semana no encontró su expresión, puede tomar forma hoy de una manera inesperadamente bella. Cerrar el día con algo solo para ti. Septiembre acaba de arrancar. De verdad, y la segunda semana llega el lunes. Cómo llegues a ese lunes depende en parte de cómo eliges habitar este sábado, Piscis. Son las 9:51. Listo, finalizado su horóscopo en esta mañana de sábado. 5 de septiembre del 2026. Recuerde que hoy hay cambio de hora. Así es, cambio de hora de verano. Cuando sea las 00 horas, tenemos que adelantar nuestro reloj a la 1, así que no lo olvides.

0: las 9:54. Ya cambiaron los por acá, 9:55. 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
0: 3 minutos, ya nos separan de las 10.
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0: María José Quintanilla nos canta Déjalo. Luego pausa y ya regresamos.

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2: Son las 10 de la mañana en punto.
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0: 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Ahí está con nosotros LC Repuestos. 10 de la mañana con en 10 minutos, 10 con 10. Vamos a escuchar a la Mari junto al bloque 8.
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0: Esto se llama Queda Prohibido. 10 de la mañana con 10 minutos.

Queda prohibido. Ahí estaba la Mari junto al bloque 8. Son las 10:13. Saludos para la Fabiola, que está en sintonía. Me dice que está por allá por el estadio y vendiendo su producto. Así que saludos ahí para la Fabiola. Saludos también para todos nuestros emprendedores o pequeños emprendedores o la Feria Persa, como le dicen por acá, por la Alameda. Y hay muchos, muchos, muchos ya instalados hoy con su puesto de muy temprano. Así que harta gente por acá, por la Alameda. Así que les vaya muy bien. Buenas vibras para todos, para todo el comercio. Como digo, mucha gente muy tempranito. Ya está costando bastante estacionarse, ¿eh? Mucha, mucha gente, así que a cuidarse, a conducir ahí con mucho cuidado, con mucha precaución, a estacionarse donde se debe estacionar, ya, cuidado ahí con las franjas amarillas, ya que eso indica que usted no se puede estacionar, ¿no? Sí, pero la verdad que cuesta bastante estacionarse. Respetar ahí también los paraderos de la locomoción colectiva, de las personas discapacitadas. Por acá nuestra amiga Teresita de Rincón Valdés nos dice, buenos días, señorita Macarena. Qué calita mañana, dice por acá, niebla. Mire, por acá tenemos cielo despejado. Nos dice, no viajé a Parral, dice, se pide la canción de Melendi, gracias. Acá está muy helado. Dice, saludos ahí para mi hermana Lucila. Saludos cariñosos ahí para su hermana Lucila. Y para usted también, porque tenga un excelente sábado, un buen fin de semana. Sí, está bastante frío la mañana. Pero por acá, pues, Parral, como digo, lumbra el solcito. Hermoso día por acá, así que me imagino que luego ya se va a disipar la neblina que tienen ahí por allá por el sector de Rincón Valdés. Y quizás otros sectores también ahí alrededor, ¿eh? 10:15, vamos entonces a escuchar a Melendi. Esto es Autofotos. Suena aquí en Viva la Mañana, 10:15.

10 de la mañana con 18 minutos. 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La señora Luisa Wurton, un saludo cariñoso para ella. Me dice por allá, solcito, viento, sí, un poco helado. Está bonito el día por allá. Por acá la amiga Patti dice, muy buenos días, Maquita, como amaneció por estos lados con neblina en altura. Ya, ojalá se retire luego. Así va a ser, ¿no? Bueno, que tengo que seguir ahí, dice, mi pega de cortar el pasto. Pues dice que tengo un hermoso día y un lindo fin de semana. Cariños, amiga, pues que esté muy bien. Así es, pues ahí está nuestra amiga Patti, de cortadora de pasto. Voy probando ahí su maquinita nueva. Así que cariños, que tenga un lindo fin de semana, amiga Patti. Y por acá la señora Luisa Burto quiere saludar a su tío que hoy está de cumpleaños. Así que un saludo muy cariñoso ahí para el tío José Agurto. El sector Buenos Aires está de cumpleaños, así que muchas felicidades, que cumpla muchos, muchos añitos más. Ahí le saluda con mucho cariño y su sobrina Luisa del sector de Curacura. Así que felicidades, que lo pase muy bonito, que Dios le bendiga ahí al tío José Agurto ahí de parte de su sobrina, que lo saluda con mucho cariño. Me dijo Maquita, con el temita Los Vázquez cumplimos otro año, así que aquí ya está sonando, son las 10 con 20 minutos.

son las 10 con 24 minutos, 10 con 24. 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Supermercado El Rey Armeño. 10 de la mañana con 25 minutos. Continuamos con la música.

verso, ¿qué culpa tengo yo? Ahí estaba pues el gran Ignacio Ormazábal, ¿eh? Con un tema con harto ritmo, con harta energía. Bueno, les vuelvo a reiterar y recordar que hoy día sábado 5 de septiembre tenemos cambio de hora. Así es, no lo olvide. El cambio de hora en Chile está programado para hoy sábado 5 de septiembre, cuando sea las 00 horas, los relojes deberán. Así es, pues, adelantarse una hora pasando directamente a la 1. Y con esto se da oficialmente comienzo al horario de verano. Así es, así que no se les olvide, pues. Hoy día, cuando sea las 00 horas, tenemos que adelantar los relojes a una hora y ahí pasaríamos directamente a la 1 de la mañana. O sea, una hora menos de carrete, claro. Y con esto pasamos oficialmente ahí con el comienzo de horario de verano. ¿Qué les parece? ¿Les gusta hasta el cambio de hora, no? Algunos sí, otros no. Bueno, vamos a tener tardes más largas, ¿sí? Claro, dice que las mañanas serían más cortas, ¿no? Bueno, pero nos adaptamos rápido, sí, nos acostumbramos rápido los chilenos. Así que cualquier cambio, de todas maneras, ¿no? Lo aceptamos rápidamente, aunque cuesta. Sí, dicen que una semanita o quizás dos semanitas podría costar ahí poder adaptarse ahí al nuevo horario.

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2: Son las 10 de la mañana, 32 minutos.
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Por acá mi querido amigo Esteban dice, hola Maikita, quería saludarte. Pues continúa por allá por Coyhaique, que nuestro querido amigo dice, quería pedirte un tema, Madre de Camilo VI, ese tema dedicado a mi mamita Elba, por el cual extraño.

Yo su partida, pues darle fuerza ahí, mamá Francisca, pues así que saludos ahí para su madre, para su mamita Francisca, ahí del sector San Nicolás, y un abrazo cariñoso para ti, amigo Esteban, desde la distancia, pues desde Coyhaique, que saluditos, que tengas un buen fin de semana. Aquí nos quedamos junto a Camilo Sesto, esto se llama Madre.

10:45, 10:45. 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Estudio jurídico del abogado Jaime Núñez Pérez. 10:47 en este sábado, haciendo hoy en la mañana, estamos en vivo y en directo desde Radio FM Azul 100.5. Nos quedamos junto a la Combo Tortuga.

10 minutos, ya nos separan de las 11 de la mañana. 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Cocinería Residencial El Rincón de Margarita, aquí en Parral. 10 de la mañana con 52 minutos, seguimos con la música, seguimos acompañándote en tu hogar, en tu trabajo, donde quiera que te encuentres. Estamos junto a Noche de Brujas.

3 minutos ya nos separan de las 11 de la mañana y esta noche de brujas. Saludos a nuestra amiga Gloria Vallejos, cariños para ella, una fiel auditora, así que deseo que tenga un excelente fin de semana. Pues abracitos también para mi querida amiga Martita Poblete, del sector de Ajeal, también un saludo muy cariñoso para ella, disfrutando también la música en esta jornada de día sábado, bueno, y como todos los días. Así que muchas gracias por acompañarme todos los días haciendo Viva la Mañana de lunes a sábado de las 9 en adelante hasta las 12 horas. Bueno, con un hermoso día en Parral, una temperatura máxima para esta jornada que vamos a estar ahí entre los 15 y 16 grados. La mañana igual se espera buen tiempo, eso sí, se espera helada, se espera una mínima de 0 grados para mañana domingo. 2 minutos ya para las 11 en compañía de Supermercado Rey Ormeño. 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Basta ya. Olga Tañón junto a Américo. Luego te invito a una pausa comercial y ya volvemos.

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2: Son las 11 de la mañana, 2 minutos.
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Son las 11 de la mañana con 7 minutos. Funeraria Sagrado Corazón comunica el sensible fallecimiento de Ismael Antonio Hernández Pacheco. Que en paz descanse. Sus restos están siendo velados en el Salón Velatorio de Funeraria Sagrado Corazón, ubicado en Avenida Aníbal Pinto, 1310, Comuna de Parral. Y sus funerales se realizarán hoy sábado, luego una misa por el eterno descanso de su alma a las 14:15 horas en el convento San Francisco. Posteriormente será trasladado hasta el cementerio parroquial San José de Parral. Reiteramos que los funerales de don Ismael Antonio Hernández Pacheco, que en paz descanse, se van a realizar hoy sábado, luego una misa a las 14:15 horas en el convento San Francisco. Luego sus restos serán trasladados para ser sepultados en el cementerio San José de Parral. Así también Funeraria Sagrado Corazón comunica el sensible fallecimiento de Fresia Antonia Cabezas Valdivia, que en paz descanse. Sus restos están siendo velados en el Salón Velatorio de Funeraria Sagrado Corazón, ubicado en calle San Martín número 12 en la comuna de Retiro. Y sus funerales se realizarán hoy sábado, luego una misa por el eterno descanso de su alma a las 12 horas en la parroquia San Ramón de Retiro. Posteriormente será trasladada hasta el cementerio parroquial San José de Parral. Reiteramos que los funerales de la señora Fresia Antonia Cabezas Valdivia, que en paz descanse, se van a realizar hoy sábado, luego de una misa por el eterno descanso de su alma a las 12 horas en la parroquia San Ramón de Retiro. Posteriormente será trasladada hasta el cementerio parroquial San José de Parral. Estos fueron mensajes y servicio de Funeraria Sagrado Corazón para las comunas de Parral y Retiro.

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Recuerde, a pasito ahí de calle Igualdad. ¿Cómo está mi querido amigo Juan Carlos Medel? Dice, hola señorita Macarena, mis saludos para usted, gracias por su saludo a los de la feria, pues de la Alameda. ¿Sería posible que coloque el tema que una mujer así, pues chaito y gracias? Ya nos queda solo unos días, dice, para trabajar aquí, ya que después nos sacan a todos. Pues ojalá no fuera así, pero estoy a una cuadra de la radio, no me toma bien la señal, dice por ahí nuestro amigo Juan Carlos, y estamos tan cerquita. Bueno, saludos cariñosos, que les vaya muy bien, pues. Sí, después me dice que le quedan pocos días acá en la Alameda, así que después ya no lo voy a poder ver, pues. Así que un saludo, aprovechen ahí de vender, así puede llevar sustento ahí hasta sus casas, pues. Así que le vaya bien, pues, querido amigo Juan Carlos, que le vaya excelente, aquí nos quedamos con su canción. Cuando ya son las 11:17.

estaba puesto el romanticismo de nuestro amigo querido y Juan Carlos Medelpa. Ahí con su puesto en la Alameda, ¿po? Por Delicia Surta, ¿no? Sí, aquí cerquita de la radio, me contaba. Cerquita del supermercado El Rey Ormeño. 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Ya son las 11:22, 11:22. 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Cocinería Residencial El Rincón de Margarita. 11 de la mañana, 23 minutos. Esto es cuando calienta el sol. ¿Cuánto, Luis Miguel? 11:23. Aquí estamos haciendo Viva la Mañana en este día sábado, 5 de septiembre del 2026. Estamos en vivo y en directo.

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Estamos haciendo Viva la Mañana aquí en FM Sur. Somos el color de tu música.

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2: Son las 11 de la mañana, 32 minutos.
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Ahí sí, 20 minutos ya nos separan del mediodía. 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

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Ahí está con nosotros el estudio jurídico del abogado Jaime Núñez Pérez. 11 de la mañana, 42 minutos. Aprovechemos ahí los últimos minutitos que ya nos van quedando de programa para seguir con los buenos éxitos, con la buena música, toda la energía en este día sábado, en vivo a través del 100.5 FM.

Médico junto al grupo Anaconda, tu hipocresía. 15 minutos ya nos separan del mediodía y por acá vamos a contarles que seguimos en la compañía de Supermercado El Rey Ormeño. 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Cocinería residencial El Rincón de Margarita. Con 46 minutos. 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Ahí a mano derecha, pues. 12 minutos ya para el mediodía. Luego vamos a revisar también el informe del tiempo. Como le digo, se vienen excelentes días ahí para la próxima semana. Por el momento ahí no se anuncia en lluvia. Habían anunciado ahí que estaba como para el 10 y 11, jueves 10 y viernes 11 de septiembre, pero al parecer, por lo menos hoy no aparece, así que vamos a estar atentos a esa condición. Así que luego le cuento más detalles sobre el informe del tiempo ahí para los próximos días. Llegó la música. Santa Feria, Los Mirlos. 12 minutos ya para el mediodía.

11:53. 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Vamos ahora a revisar el informe del tiempo como se lo habíamos comentado. Bueno, para hoy se espera una máxima estimada que vamos a estar entre los 15 y 16 grados. Incluso podríamos llegar ahí a los 17 hoy día en algunos sectores. Eso sí, mañana se anuncia bastante frío con helada. Helada o escarcha. Mañana tendríamos una mínima de 0 grados y una máxima de 15 grados. El lunes comenzamos la nueva semanita con mínima de 2 y una máxima de 16 grados. Para el día martes también se espera ahí una mínima de 2 grados y una máxima de 16. Ya te vamos a dejar el informe del tiempo. Así que excelentes temperaturas, máxima que están 15, 16 y 17 grados. Ahí durante estos días. Por el momento no se anuncia en lluvia. Bueno, y en cuanto al pronóstico del tiempo ahí para este 17, 18, 19 de septiembre, mayormente despejado con temperatura máxima que vamos a estar ahí en los 18 grados. Por el momento no se anuncian lluvias ahí para fiestas patrias. Eso es lo que le puedo comentar ahí en cuanto al pronóstico del tiempo para los próximos días. 5 minutos nos separan de las 12.

El Galeón Español, en la versión Tombo como Rey. Por acá nuestro amigo Raúl. ¿Qué tal, amigo Raúl? Tanto tiempo. Dice, hola, buenos días, Maikita. ¿Cómo están ustedes? Un lindo día, día primaveral. Pues muy lindo, muy bueno el programa de hoy. Muchos saludos. Desearle un buen mes de la patria. Chao, Maikita. Muchas gracias, amigo Raúl. Pues igualmente para ustedes. Pues, que sea un excelente fin de semana. Y por supuesto, un excelente mes. Así es, día primaveral. Y continuarán ahí los días primaverales. Acá, por lo menos, en nuestra zona. 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Bueno, gracias a nuestros gentiles auspiciadores y por supuesto muchas, pero muchas gracias a cada uno de ustedes por la sintonía que nos entregan día a día. Les deseo de todo corazón que tengan un excelente, un magnífico, un maravilloso fin de semana. Disfruten, por favor, ¿eh? Disfruten de la vida. Esta vida es tan breve. A ser felices, a compartir, a disfrutar, a salir a pasear, eso sí, cuidar ahí nuestra naturaleza. Que estén muy bien, será hasta el lunes. Muchas gracias. Cariños miles. Chao, chao.

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2: Es el mediodía, 4 minutos. En Radio FM Azul es momento de dar gracias a Dios por este mediodía que hemos vivido.

Padre nuestro, que estás en el cielo, santificado sea tu nombre. Venga a nosotros tu reino. Hágase, Señor, tu voluntad, aquí en la tierra como en el cielo. Danos hoy nuestro pan de cada día. Perdona nuestras ofensas, como así también nosotros perdonamos a los que nos ofenden. No nos dejes caer en la tentación y líbranos de todo mal.

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1: Es el mediodía, 32 minutos.
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0: Oiga, para, la cultura se compare con la guitarra, John, porque bueno, que me tiene cabreado.
1: Oiga, Gancho, ¿dónde aprendió a tocar la guitarra usted?
2: No, si me falta un poco ganarme bajo la higuera, un Gancho.
0: Sí, pues, claro, tendría que ganarse como unos tres San Juanes para que aprendiera. Sí. ¿Por qué no me presta la guitarra para acá, amigo? Le echamos una cerruchaqui con acordeones, con Camilo y todo, y hacemos una huequita linda para dedicar al diablo. Porque usted sabe que el diablo murió en Petorca, ya. Y en la Ligua lo enterraron, pues. No, y el entierro que le hicieron, compadre, no sé a dónde lo colgaron, así que ¡arrúchale con esta cueca para el diablo, John, nomás!

0: tiempo. No tenga miedo, mijita, si es para su bien. Usted sabe que desde que la vi, la quise. ¿Y usted qué dice?
1: Que desde que lo vi, lo amé. ¿Qué dice usted? Ay, pero ya, saque la mano de ahí.
2: ¡Ajá! Los pillé chanchito con las manos en la masa, ¿no? Mire, y por entusiasmarse se van a tener que casarse.
0: No se enoje, caballero. Vamos a pasar la luna de miel a Buenos Aires y a la vuelta los casamos.
2: ¿Sí? Esa talla del anexo 5S, ahí está ya.

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1: Son las 13 horas, un minuto.
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1: Son las 13 horas, 30 minutos.
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7: La niñadita que estaban recibiendo, Güey, el amigo Lucho Freddy, ¿por qué lo van a estar callados,
8: Por allá en una esquina
9: hablando con
7: ella,
9: viene la montaña,
7: ¿Estaba corriendo o no?
8: Leyenda, sí, ya llevo, compañero.
9: La silla llevo, estaba más linda.
7: Pura que sea.
9: Cantoras, oiga, puta, que cantar.
7: Oiga, sí, pues ahí.
8: Tiene que haber tiro más del Encho Cerro, compañero. Porque esa no tiene ningún tan lindo.
7: ¿A dónde va a ser más bonito que en los cerros del olor? Díganle un versito. ¿Quién le iba a decir un versito?
8: Callado nomás. Ahí, escúchelo, escúchelo, mire.
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0: Son las 2 de la tarde, un minuto.
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1: Son las 2 de la tarde, 31 minutos.
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Ahí estaban los Chacales del Maule con ese hermoso tema musical, Tu Ingratitud, solicitada por acá. Pues besitos, cariños, saludos a todos los vistorinos y los vistorinos que están de nomástico. Así que muchas felicidades a todos y a todos los que están de cumpleaños. Un abrazo grande, saludos también a la José Miguel Carrera, que está celebrando un añito más hoy día. Estuvo maravilloso el pasacalle, la actividad. Hasta las 23 horas van a tener una actividad maravillosa. Así que felicitaciones a todo el sector de José Miguel Carrera, ¿eh? 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Oye, se van, pero como agua caliente. 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Saludamos también a Teresita Rincón Valdés y a sus saludos para su mamita que está con ella ahí. Pues besitos Teresita, saludos para su mamita. Me pidió un temita de los rancheros del Río Maule, homenaje a Tito y los bravos de Chile. Pero como siempre también saludar a todos mis queridos comerciantes de Feria Libre, que hoy día les fue maravilloso. Besitos grandes para ellos y para toda esa gente que hoy día anda por acá, por el Supermercado El Rey Ormeño, aquí que andan comprando, cariños, saludos. 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Sí, recuerden que mañana, hoy día 5, cambian la hora. Chiquillos, cambian la hora hoy día. Se me había olvidado. ¡Éjale! Llegamos a verano de verano. Ya saben, ya. ¿Vamos con la música? Vamos con los rancheros del Río Maule. Homenaje a nuestro querido Tito.

Ahí estaba esa musical, pues para todos ustedes, Tu Retrato, y después venía ese hermoso tema musical que nos acompañaba. Un abrazo grande, chiquillas, para todos ustedes. 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Nos vamos con el grupo Disparo. Besitos, cariño. Saluda a nuestro amigo José Ramón, que está en Santiago escuchando la radio. Cariño, José. ¿Ah? Ahí está nuestro amigo José, como siempre, escuchando la radio FM Azul. Besitos, cariño para usted y saludos para nuestro amigo Osvaldo Martínez, también que está por ahí viajando, ¿eh? La Teresita en Rincón Valdés, que está junto a su mamá hoy día acá en Parral cuidándola. Besitos.

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1: Son las 3 de la tarde, 2 minutos.
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Ahí estaba ese hermoso tema, Los Peregrinos del Amor, La Chivita y Casimira. Qué bonito tema, ¿cierto? Por supuesto, pues. 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Los vamos con este tema musical que a mí me gusta mucho. Se llama Los Infieles, lo cantan Los Infieles del Sur y se llama Falsa Traición. Y después Los Copihuanos del Mable. La Vecina, éjale.

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1: Son las 3 de la tarde, 33 minutos.
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0: dicho, caso cerrado. Con eso terminamos el día de hoy. Igual que siempre, recuerden, sean cortés y anden con cuidado. Nos vemos la próxima, los quiero.
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3: Son las 4 de la tarde, 3 minutos.
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1: Son las 4 de la tarde, 34 minutos.
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1: Son las 5 de la tarde. Un minuto.
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1: Son las 5 de la tarde, 30 minutos.
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3: Son las 6 de la tarde. Un minuto.
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1: Son las 6 de la tarde, 30 minutos.
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1: Son las 7 de la tarde, en punto.
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1: Son las 7 de la tarde, 30 minutos.
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1: Son las 20 horas, 2 minutos.
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